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1: 5 horas.
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0: por mí.
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0: Solo recuerdos.
1: On peut réparer.
0: No lo que murió.
1: Je t'aime encore.
0: Yo también.